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0: Las 18 horas, 52 minutos.
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0: Las 19 horas, 27 minutos.
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0: Las 19:43.
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1: Las 20 horas, 2 minutos.

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0: Las 20 horas, 52 minutos.
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0: Hemos detectado casi en todas las comunidades del municipio problema serio por la sequía que hubo, donde prácticamente no ha habido invierno, donde todas las personas hicieron el esfuerzo de sembrar su milpa, de sembrar su frijolito, de sembrar papas, de los cultivos que aquí en Ahuacatán se dan. Y a raíz de que hubo sequía, que no llovió, definitivamente las cosechas se han perdido. Hemos recorrido, yo he ido a bastantes comunidades y en donde vemos esa dificultad. Y bueno, este año vemos la sequía, vemos ese problema, vemos que no va a haber cultivos, que la gente no va a tener su maíz, no va a tener su frijol, y el otro año lo vemos bastante complicado. Una situación que, bueno, nos preocupa porque va a ser muy complicado, aparte del tema del combustible que se elevó, está más de 50 quetzales el galón de diésel. Yo creo que todos lo estamos sintiendo. Muchos pues ya no quieren usar sus carros, sus motos, ya pues muchos trabajos los están parando a nivel nacional, porque realmente el alto costo de la vida, la inflación que se está dando a raíz del combustible es bastante elevada. Vemos a raíz del combustible que los precios del transporte, que los precios de traslado de alimentos, que los precios de toda la canasta básica seguramente se van a elevar. Y esto viene a ser un problema para toda la población, de escasos recursos principalmente, que apenas van al día, que apenas si ganan 75 o 100 quetzales al día, ese dinero ya no es suficiente para sostener su familia. Es una preocupación grande que nosotros tenemos como Consejo Municipal y la coordinadora acá presente, porque, bueno, tendremos que ver de aquí en adelante cómo vamos a apoyar a las familias del municipio de Ahuacatán. Por eso, desde hace un mes aproximadamente, antes de que se diera más fuerte esta sequía, nosotros previmos esta situación. Hicimos una reunión con COCODES, con alcaldes auxiliares, para que fueran sacando su lista de las personas que estaban con ese problema, para que en el momento indicado se pudiera presentar. Y fue ahí donde nos comunicamos ya con Guillermo de la Dirección de Desarrollo Económico, con el ingeniero Mario Martínez, para que pudiéramos ver y activar esta alerta. Porque seguramente, pues tal vez no todos los municipios lo habrán hecho, no todos tendrán el mismo problema, o algunos ni siquiera lo han pensado, tal vez tienen el problema, pero no se han puesto los zapatos de la gente que está en el área rural, y que ahí es donde se van a sufrir las principales consecuencias. Entonces, sean bienvenidos, bienvenidas a esta reunión, y bueno, que los resultados que se tengan al terminar la reunión, pues que nos sirvan lo suficiente para hacer gestiones a algunas instituciones como MAGA, como CESAN, como Mides, y cualquier otra organización también extranjera que podamos visitar, para ver qué conseguimos de beneficio para nuestras comunidades. Muchas gracias, sean bienvenidos.
1: Gracias, licenciada. Pues para conocimiento de todos, pues ya a nivel nacional ya son 185 los municipios de todo Guatemala que han sido ya afectados de Huehuetenango, pues ya figuran 12 municipios. Me refiero a Mentón, a Santa Ana Huista, a Jacaltenango, a lo que es San Antonio Huista, Cuilco, Tectitán, lo que es también parte de Malacatancito, ¿verdad? Aguacatán y también Huehuetenango. Entonces, compañeros, para que nos vayamos formando la idea de cómo está el problema acá en Aguacatán, pues yo voy a dejarle el tiempo acá al compañero Mario y al compañero Marcos, que son de el Ministerio de Agricultura, para que nos den a conocer la magnitud de este problema, pues, ¿verdad? Porque ellos, de acuerdo al monitoreo que ya hicieron en las comunidades, pues ya tenemos más o menos cantidades de comunidades, pero también cantidades de familias afectadas, pues, ¿verdad? Como también costos en dinero, pues, ¿verdad? Entonces, voy a dejar el tiempo para ellos, para lo cual, pues, yo también pido un caluroso aplauso para los compañeros.
2: Bueno, sean bienvenidos cada uno de ustedes. En especial le damos el agradecimiento, antes que nada, al Todopoderoso, a nuestro querido Dios, que hoy nos tiene con vida, a las autoridades municipales, a nuestra alcaldesa, a la licenciada Mirza Arriaga y a todos los que conformamos el COEN. Sean bienvenidos. Para ponerlos un poquito en contexto sobre el fenómeno que se está viviendo, y como nosotros, como ente rector del Ministerio de Agricultura, Ganadería y Alimentación, nos vemos en la obligación de generar cierta información debido a la necesidad que existe. Déjenme contarles que, y es cierto, como dijo nuestra licenciada, con la preocupación, ella nos buscó en nuestras oficinas. Derivado de las diferentes visitas que ella hace con su corporación municipal a las diferentes comunidades del municipio de Aguacatán, y le manifestaban a ella todos los agricultores y agricultoras sobre la preocupación de los daños a cultivos que existían entre sus granos básicos, entre lo que son sus principalmente maíz y frijol, que se estaba perdiendo de derivado del fenómeno, ¿verdad? Entonces, se buscaron estrategias definitivamente muy, muy positivas, que lo que ella quería, pues, era ir un paso adelante, y creo que el día de hoy lo estamos dando, y un paso firmes para poder gestionar en lo que vaya a activarse el día de hoy del COE. Para un poquito de historia y reseña de todo esto, nosotros en nuestro Consejo Agrícola Pecuario Municipal, hace dos meses, tres meses, lo he manifestado y lo he venido diciendo, que el fenómeno del Niño va a trascender, va a tener efectos, no ahorita, sino efectos a fin de año, incluso se dice el NOAA, que puede ser hasta febrero del próximo año, ¿verdad? Entonces, quien me puede validar y dar fe de todo esto, bienvenido al coordinador de Comred, a estas reuniones importantes. Y lo hemos venido dando a conocer, y gracias a Dios que derivado del equipo del Consejo Agropecuario, Agrícola y Pecuario del municipio, se miraba el interés, no solo de manifestar, pero en su momento también nos decían ellos qué vamos a hacer, porque el fenómeno ya lo conocemos, el cambio climático es un poquito aparte de un fenómeno. El cambio climático ayuda, la variabilidad climática ayuda a que este fenómeno se dé aún más fuerte. Es el calentamiento de los océanos, por eso la precipitación se ausenta, y cuando hay precipitación lo hace de manera fuerte, continua, y es la alteración climática que existe. Sí va a haber lluvia, pero no constante. Según Insibume nos decía a nosotros, que es nuestro ente rector, y gracias a Dios que en persona pertenece la Coordinación Departamental de las Mesas Técnicas Agroclimáticas, que son reuniones trimestrales, y manifestaba el Insibume de Ciudad Capital en ese momento, en la MTA, que Aguacatán, dentro de todo su periodo de lluvia, de precipitación anual, era un promedio más o menos entre 1100 y 1129 milímetros de agua que caía en un invierno normal. El invierno para este año solo se tenía estimado de 429 milímetros. ¿Qué quiere decir? Ni la mitad de lo de un invierno iba a llover. Derivado de esto, de las estaciones que tenemos, que fueron proporcionadas por organización internacional, que tenemos que nos miden la lluvia y la temperatura, tenemos ubicados uno en la parte alta, parte media y parte baja, llovió lo más fuerte que ha llovido, que fueron el ingeniero Marco Antonio que, y equipo AMER nos ha ayudado, que ha llovido aproximadamente como 3.5 milímetros, un porcentaje demasiado bajo, que al final a nuestros cultivos, a donde estamos hoy, pues ya no generará el levantamiento, la recuperación
3: según la fenología del cultivo. Dentro del historial también está en que mucha gente sembró en mayo,
2: como culturalmente se hace en todo el país. Sí hubieron unas ciertas lluvias, desafortunadamente todos los que sembraron en mayo perdieron. Junio, julio sembraron todavía otros, junio desafortunadamente se perdió. Y ahorita todavía algunos agricultores, según el monitoreo que hicimos como ministerio, están esperanzados en que va a llover porque quieren sembrar. Nosotros como ministerio, derivado del consejo, derivado de todo lo que se ha dicho, les hemos aconsejado que esperemos, porque el fenómeno va a tender a alargarse hasta 2027, ¿verdad? Entonces, está crítico, todo le echamos la culpa al combustible, que es parte de esto, pero también esto va a acarrear inseguridad alimentaria a finales de este año e inicios del otro. La problemática se está viendo, sí, que todo se encareció por el combustible, pero no es solo eso. La escasez de alimento que va a existir va a encarecer más la canasta básica, y si nos vamos a caer a inseguridad alimentaria y muchas cosas más. Previo a esto, nosotros como Ministerio de Agricultura monitoreamos, y que somos el ente rector de las mesas técnicas agroclimáticas, nosotros como ministerio presentamos semanalmente, sea el fenómeno climático que exista, un informe de daños a cultivos, que es un oficio que nosotros mandamos cuando no existe algún daño a cultivo. Mandamos un oficio firmado como ente rector por mi persona, en donde no existe, en un temporal normal. Cuando ya existe, hacemos el informe y hacemos el monitoreo con coordenadas y todo, donde pudo haber algún tipo de daño. Vamos con la otra. Son diferentes monitoreos que se realizan. Ahorita fuimos a hacer los que comúnmente ya tenemos ahorita por la sequía, que son estos. Vamos con otro. Buscamos testimonios también, esto es entre el límite de Río Negro y Chimal, en donde hay gente que da su testimonio derivado de la necesidad que tienen, y esto pues fundamenta todo el trabajo que nosotros estamos realizando. Ahí el señor, miren todo lo que es la parte de atrás donde está él sembró y no salió nada, ni en la fenología 1, ni germinó, ¿verdad? Y él hacía, ahí se miran las imágenes que esto nos avala y nos valida, de que él dice que no solo a su comunidad, sino también todo, él habla en general del todo, el municipio de Aguacatán perdió todo lo que son sus granos básicos, ¿verdad? Pero esto es parte de lo que nosotros estamos realizando. Derivado de esto y la necesidad, cuando nos reunimos con la alcaldesa, de que ella dio la información en donde las diferentes comunidades de Aguacatán la abordaban, derivado de que la misma necesidad de que están perdiendo sus cultivos, nosotros tuvimos una reunión en donde ella amablemente nos abordó en nuestra oficina, diciendo la necesidad que existía para que nosotros pudiéramos activar este plan de emergencia, que es el COEM, ¿verdad? Entonces, Pero déjenme contarles un poquito que nosotros en, también en nuestro PIR, que es nuestro plan de acción que tenemos como Ministerio de Agricultura, que la señora ministra nos ha encomendado que lo demos a conocer. Nosotros en nuestro Consejo Agrícola lo dimos a conocer y cuáles son las funciones que nos competen. Y la principal función es hacer el monitoreo de los damnificados y validarlo, ¿verdad?, en una base de datos que nosotros tenemos que pensar. Pero derivado a la estrategia que se buscó con alcaldesa, todo eso, el listado y todo eso tendría que haber empezado el día de hoy cuando se active el COE. Y solo existen, según me corrigen mi coordinador del MAGA y también con Red, que solo existen 30 días después de activado el COE en presentar el listado que el MAGA valida para ver qué cantidad de agricultoras y agricultores fueron damnificados por el fenómeno. Y nosotros nos vimos a la necesidad derivado que llegaban a la corporación municipal y llevaban los listados de las personas damnificadas de las diferentes comunidades. En dicha reunión nosotros le habíamos manifestado a la licenciada que le íbamos a dar prioridad al corredor seco, porque en los diferentes monitoreos que estábamos haciendo mirábamos en ese tiempo, que todavía estábamos hablando de hace un mes y medio, que todavía llovía y existía un poco de humedad en la parte media alta, y que si llovía en ese momento pues podría recuperarse o podría la milpa seguir su transcurso normal, su fenología. Derivado de esto, nosotros los pues hicimos las visitas de campo al corredor seco y un trabajo de gabinete bastante fuerte, en donde todos los listados que traían los COCODES, porque nos reunimos también con los COCODES dándonos fe y legalidad de nuestros agricultores, fe y legalidad de que ellos sí habían perdido sus cultivos. También tuvimos una reunión, aproximadamente eran como 56 a 60 COCODES presentes, con nuestra señora alcaldesa y el Ministerio de Agricultura, y también con Seconred, en donde les dimos a conocer cuáles eran los lineamientos para poder ingresar la papelería a esto, ¿verdad? Y donde también formó parte la Corporación Municipal, que fue un bastión importante para poder filtrar y hacer valer todos los agricultores damnificados. Derivado de esto, nosotros hasta el día de hoy tenemos ingresadas más alrededor de 2,935 agricultores ingresados a la base de datos, en donde tenemos alrededor de 584.13 hectáreas dañadas hasta el día de hoy, teniendo una pérdida total de 3,294,432 quetzales. Esa es la pérdida que se tiene estimada hasta el día de hoy. Con esto y esta activación no quiere decir que ya no puedan ingresar más comunidades. Claro que lo pueden hacer. El conducto es que tiene que llegar a nuestras oficinas con la papelería. Incluso ahorita se acaban de ir 3-4 comunidades más de la parte alta, en donde ya están manifestando que ya no solo son los granos básicos, sino que también están perdiendo el cultivo de haba y otros cultivos. Entonces, a ellos, cuando se les va a dar ingreso, ¿qué quiero dar a entender? Que esto va a aumentar, que el total de personas y de agricultores que están ingresados en esta base de datos va a aumentar, el total de pérdida va a aumentar, el total de hectáreas perdidas va a aumentar, y el total de quintales perdidos de maíz va a aumentar. Yo creo que era un total de 18,692 quintales los que están perdidos. Esto se estimó el costo basado en un promedio de quintal de maíz que, por derivado a las circunstancias, ahorita se está yendo para arriba. El precio puede aumentar de hoy a mañana. Ustedes vieron que el maíz en estos días está aumentando. Entonces, esto va a aumentar, creo yo que de aquí, después de que se termine lo activado del COIM, va a aumentar la pérdida en dinero, la pérdida en hectáreas y la pérdida en quintales de maíz. Derivado de esto, nosotros presentamos al Ministerio de Agricultura, llevamos de estos 2.900 tres informes presentados, que es ese formato en donde nosotros mostramos las fotografías de las pérdidas. Estas pérdidas es casi todo el corredor seco, las que aparecen en la pantalla, juntamente con la aplicación que nosotros le instalamos a los COCODES para que el damnificado presente la fotografía con sus coordenadas previo al monitoreo que nosotros hicimos de campo como Ministerio de Agricultura para poder venir a trabajar a la fase de gabinete que ustedes vieron las fotografías, en donde nuestros servidores cívicos también jugaron un papel bastante importante y la agencia municipal de todos mis compañeros en ingresar todo este tipo de información, ¿verdad? Entonces, ahí está ploteado en el mapa las 49 comunidades, fueron alrededor de 19 y 20, pero fueron 49 entre caseríos, aldeas, parajes que llegaron ahí con nosotros, y de esta forma es como está ploteado en el mapa hasta el día de hoy todos los recorridos, toda la información que nosotros necesitamos. Ustedes pueden ver en el mapa, nos falta un poco de la parte de arriba, pero esa se va a complementar porque el día de hoy ya se están yendo comunidades de la parte alta donde están manifestando, como les repito, que no solo se ha perdido el maíz, sino también que ya se está perdiendo el cultivo de agua. Al final, cuando ya se desactiva el COEM, pues estos datos que nosotros les reflejamos aquí van a cambiar y les vamos a dar el dato final de cómo va a quedar ploteado todo esto dentro del municipio de Ahuacatán. Esto es bueno porque llevamos un paso adelante ya con casi 3.000 personas damnificadas, que en este caso tanto los que el procedimiento de nosotros como ministerio es entregarle a Conred la base de datos de los damnificados, y en donde acá se decide como COE si la dejamos así, si hay que filtrarla, si hay que cotejarla o si la dejamos así, para que de aquí en adelante ya se hagan las gestiones necesarias para el insumo o lo que se vaya a derivado de esta necesidad. Explicándolo de otra forma, que si hoy activábamos el COE, ¿qué quería decir esto? Que hoy nuestro trabajo como MAGA, como hoy la preocupación de nuestra alcaldesa, hoy empezaba el trabajo de campo de nosotros. Y solo teníamos 30 días para que ingresara quien ingresara. Hoy no, hoy tenemos casi 3.000 personas, agricultores, con esa necesidad, que ya podemos hacer el día de hoy las gestiones necesarias para lo que se vaya a venir, ¿verdad? Vamos un pie adelante. Vamos a dar el otro firme ingresando. Esto es un trabajo fuerte, pero derivado a la necesidad de que existen los agricultores que se han manifestado de alguna u otra manera y que es el tema que está bastante preocupante. Nosotros como ministerio es preocupante porque hay comunidades que hasta derivado a la escasez de agua, que los mantos freáticos están escaseando, ya hasta están prohibiendo sembrar algún tipo de cultivo y están prohibiendo los riegos debido a la escasez de agua. ¿Qué vamos a hacer? Pues propuestas van a existir. Como Consejo Agrícola y Pecuario Municipal ya las estamos dando a conocer algunas propuestas que puedan venir a dar otro tipo de intervenciones para generar economía familiar, y que es un proceso que esto empieza. La escasez de alimento empieza, la alza a la canasta básica empieza. Entonces, estos son los datos que nosotros traemos para el día de hoy. La base de datos, pues la vamos a hacer entrega oficial ahí a Pablito para que se hagan las gestiones, empecemos a hacer las gestiones necesarias, porque el trabajo del MAGA es este: ir a monitorear, hacer la base de datos y trasladársela a ellos para que el COEM ya empiece a hacer las gestiones. Y agradecerle a nuestra alcaldesa por la preocupación y buscarnos, y que derivado de todo esto se buscó la estrategia cómo poder realizarlo y trabajarlo. Y como Ministerio de Agricultura, pues como primera fase ya tenemos este total de agricultores que al final se convierten en familias, ¿no? Que se han sido identificadas por el fenómeno del Niño, que es algo que va a suceder fuertemente y que se dice que no ha habido ni un comparativo años atrás. ¿Se van a buscar algunas medidas? Sí, vamos a hacer algunas cuestiones ahí como consejo. Y agradecerle también a mi agencia municipal, a los servidores cívicos, que hemos hecho estos monitoreos y que tenemos todavía estos 30 días para seguirlo haciendo y a ver hasta dónde podemos llegar para presentar a más damnificados, ¿verdad? No sé si alguien, Rudy, ¿quieres agregar? Él es nuestro coordinador departamental de extensión de región. No sé si quieres agregar algo, si no yo lo dejaría por ahí para esto.
4: Buenos días, mucho gusto y muchas gracias por el recibimiento. Un gusto, señora alcaldesa. Realmente es preocupante para el departamento de Huehuetenango lo que es esta afectación climática. Ahí sí que actualizando también la información que se empezó a dar desde un inicio, para el día de ayer ya eran 18 municipios que estaban reportando daños. Pues esperamos que las autoridades de cada municipio pues activen este COE, activen los protocolos necesarios. También es de aclarar y suplicar a cada una de las instituciones, a cada uno de los entes, el cumplir los protocolos. Lastimosamente se le delega a una sola institución o únicamente la municipalidad o alguna otra institución el qué hacer de estas actividades. Primero, cada institución tiene una función dentro de la mesa, y en este caso pues ya la agencia de extensión municipal de Aguacatán está cumpliendo con su qué hacer, con el reporte, con la verificación de campo, con presentar esta información. A partir de acá pues inicia la función para otras instituciones. No con eso estamos diciendo que la agencia ya no va a trabajar, ya no va a apoyar, al contrario, pues el trabajo continúa, pero es necesario que todos cumplamos una función. Y a nivel territorial pues creo que ustedes también están organizados, es de suplicarles ese apoyo. Y realmente el protocolo se ha seguido, lo platicábamos ayer con el ingeniero Mario. Aguacatán ha servido como ejemplo para otros municipios de cómo trabajar, porque no solo es tener el monitoreo, no solo es tener la información, sino que saber a quién se le está haciendo ese monitoreo, quiénes son esas personas que están siendo afectadas. Y al día de hoy pues se tienen esos listados, se tiene esa información, la cual pues se va a hacer entrega. Entonces también es un ejemplo, el municipio de Aguacatán es un ejemplo de trabajo, es un ejemplo de que otros municipios lo pueden replicar. Esperamos de que sí el beneficio llegue, que eso no depende de esta mesa, depende a nivel central, pero esperamos que ese beneficio llegue. Como lo decía la señora alcaldesa, el beneficio es para las comunidades, el beneficio es para las personas afectadas. Entonces esperamos de que se cumplan los protocolos, que esa es mi solicitud, el que se puedan cumplir los protocolos, los procedimientos, y que llegue a las personas donde se está sufriendo esta afectación climática únicamente.
2: Gracias, Inge. Yo lo dejaría por ahí, no sé si existe alguna duda para los que acá presentes, si no, pues... esa es nuestra presentación, esos son los registros que llevamos en la actualidad. Como les repito, va a aumentar, pero esto es lo que vamos a presentar el día de hoy. Muchas gracias, muy amables.
5: Bueno, gracias ahí, aplausos para los compañeros de MAGA. A continuación, compañeros, va a tener la participación el compañero Gustavo Rojas en su calidad de delegado departamental de la CONRED, quien ya con el conocimiento que él ya tiene también de cómo está la situación para Aguacatán, pues me imagino que también él tiene algunas recomendaciones. Entonces el tiempo para tu persona, Gustavo.
6: Muchas gracias, buenos días, alcaldesa, consejo, compañeros. Déjenme comentarles, traigo una pequeña presentación acá, Aparte de lo que dijo el ingeniero Mario del Maga, déjenme comentarles. Hay tres procesos para poder asistir a las personas, a las familias afectadas en tema de ayuda humanitaria. Un proceso, lo que ya lo comentó el ingeniero, el acuerdo ministerial 132-2026, en donde el ministerio del MAGA es el encargado prácticamente. Otro proceso es el CESAN por inseguridad alimentaria, y ahora les comento esto. Eso. En donde la Secretaría Ejecutiva de la CONRED también va a apoyar a las familias que han sufrido pérdida de cultivos. Ese proceso, para proyectar. Por favor. Este es un tercer proceso en donde efectivamente tiene, por favor. También. También. También. Va, déjenme comentarles. La Secretaría Ejecutiva de la CONRED también tiene un proceso cómo poder apoyar a las familias que han sido afectadas por pérdida de cultivos. Va. En primer lugar, también. En primer lugar, se tiene que activar la alerta anaranjada y activación del COE por sequía, por efectos agroclimáticos e incendios forestales. ¿Cuál es este proceso? El día de ayer se activó la alerta anaranjada a nivel departamental, en donde las 33 municipalidades tienen que declararse en alerta anaranjada por pérdida de cultivos, para que puedan consolidar todo lo que ya dijo el compañero Mario, ¿verdad? Como les digo, son tres procesos: uno por inseguridad alimentaria, que es de CESAN; uno por el acuerdo ministerial 132-2026, que es BISAN MAGA; y este último, que es ayuda humanitaria, en donde se va a apoyar de aquí hasta junio del siguiente año, 2026-2027, una ración familiar, una ración por familia, mientras duren existencias, por supuesto, ¿verdad? Hasta 2027, porque se espera de que que la sequía dure hasta junio del siguiente año. O sea, vamos a empezar con fenómeno del Niño desde enero hasta junio del 2027. Por ese motivo, la Secretaría Ejecutiva también va a apoyar. Bueno, ese es el canal. Por favor. Antes, por favor. Bueno, en primer lugar, se tiene que declarar alerta anaranjada el municipio por sequía, efectos agroclimáticos e incendios forestales. Toda esta información, que va a ser trasladada también por CESAN y por el Ministerio del MAGA, va a ser consolidada a nivel municipal, para que posteriormente sea trasladada a nivel departamental, y ya a nivel departamental toda esta información va a ser consolidada de los 33 municipios, para que pueda subirse al COE nacional. Posteriormente, después de que se tengan todas las comunidades, viene la ayuda humanitaria para todos los municipios afectados. A nivel departamental y posteriormente a nivel municipal. Que quede claro, todos los 33 municipios tienen que ser declarados en alerta anaranjada. El día de ayer, como les comentaba, se declaró a nivel departamental la alerta anaranjada, y todo va a ser canalizado a nivel departamental. Toda la ayuda viene a nivel departamental, posteriormente el COE departamental empieza a distribuir a nivel municipal. Pero sí es necesario de que tengamos activo el COE y declararnos en alerta naranja.
5: Gracias, Gustavo. Aplausos ahí para el compañero. Que ya con esta orientación, pues entonces, compañeros, pues si él ya pues nos recomienda pues va a hacer esa declaratoria, haciendo la aclaración de que como dentro de nuestro plan tenemos varias funciones, pero no todas entran a trabajar, haciendo la aclaración pues va de que si hoy pues activamos también el COE, son tres las funciones que entran a trabajar. O sea, desde el momento que se declara y se activa el COE, desde ese momento pues ya se le está dando la potestad a la directora del COE, en este caso a la alcaldesa municipal y al coordinador de la Comisión Municipal de Desastres, se les da ya la potestad para que puedan contribuir a todo lo que es el proceso de la gestión, y entra a funcionar lo que es la función 1, que es centros de acopio. Entra a funcionar la función 2, que es gestión de alimentos, y entra a funcionar lo que es la función 17, que es transporte, ¿verdad? Esto para que nos vayamos formando la idea, como no sabemos qué respuesta nos va a dar el gobierno en su momento, ya cuando todo esto se esté canalizando a donde corresponda, entonces puede que estemos con suerte, ¿va? Y vengan de inmediato esas ayudas. Entonces ahí es donde ya tenemos que entrar todos a coordinar, pues, ¿va? En este caso, centros de acopio, gestión de alimentos, transporte. Afortunadamente, pues como lo decía la licenciada Mirza hace como en su primera reunión, que es cierto, MAGA va a jugar un papel importante a través de BISAN y todo eso, pero también CONRED va a jugar su papel. Pero nos decía la licenciada la vez pasada de que pues ella pues va a hacer uso de ese recurso que tenemos allá en el Congreso, donde a través de la diputada pues también se va a tratar la manera de que se agilicen estos procesos, ¿va? Esa es una ventaja que Aguacatán va a tener, y no sé si ustedes han escuchado en los medios de comunicación donde dicen pues que el gobierno pues ya tiene 500 millones de quetzales para destinarlos a lo que es compra de alimentos. Pues ojalá que así sea, pues, ¿va, compañeros? Porque fuimos claros también con todos los afectados de que esto, pues esperemos que sí se tenga respuesta, para que realmente pues las familias afectadas pues puedan tener esa ayuda. Entonces, compañeros, aprovechando que ya estamos todos acá presentes como CONRED, porque ya estamos en su mayoría, ¿verdad? Están las oficinas técnicas de la municipalidad, los directores de direcciones, están las diferentes instituciones de gobierno, presentes también representantes de sociedad civil y todo. Entonces vamos a entrar al punto importante, ¿va? Donde la alcaldesa ya pues de acuerdo a lo que nos sugirió CONRED, pues ella va a lanzar la petición a todos para ver qué hacemos de ahorita en adelante. Entonces, licenciada, con usted el tiempo.
0: Bueno, muchas gracias. Pues después de escuchar también la evaluación que se ha hecho en el municipio por parte del Ministerio de Agricultura, y ahora pues de que está presente también acá un delegado de CONRED, en donde ellos habrán evaluado a nivel de todo el departamento la situación difícil que se aproxima. Entonces nosotros lo habíamos platicado dentro del consejo que era urgente activar el COE para que estemos todos alertas y podamos realizar algunas acciones que puedan beneficiar a las comunidades, principalmente donde hay más pobreza, ¿verdad? Y de esa forma, pues también me permito declarar en esta reunión donde está presente toda la coordinadora, declarar alerta anaranjada, para que todos estemos ahí sí que pendientes, para que todos estemos en alerta y viendo a ver qué vamos a hacer por todas estas familias. De esta forma queda declarada la alerta anaranjada. Muchas gracias.
5: Bueno, entonces, compañeros, oficialmente pues queda declarado la alerta anaranjada para el municipio de Aguacatán. Con esto pues ya pues nos da chance a poder ya ir agilizando con todos los procedimientos que piden, pues, ¿va?, para poder gestionar esos recursos. Entonces queda, como decíamos, pues activado también el centro de operaciones. Pedirles ahí sí que a todas las instituciones que están integradas dentro de estas funciones, pues estar atentos, ¿verdad? Estar atentos para poder actuar en el momento que se les pueda solicitar. Eso. Entonces, ahí estaríamos, compañeros. Aprovechando de que también, como les decía, tenemos a tres medios de comunicación, no sé, quedaría abierta el espacio para ellos, si hay alguna consulta, para que también aquí las autoridades pues puedan responder.
7: Se mencionaba también, nuevamente buenos días, alcaldesa, se mencionaba de un tiempo aproximado para poder recibir o hacer todo el trámite correspondiente para las ayudas. También se cuenta con un listado de personas afectadas en este tema del área rural, Corredor Seco, se mencionaba, Eschimal, Xolpic, Tuxcoch, me imagino, Chichoche, Llano Coyote. Sería bonito tal vez mencionar algunas comunidades y en algunas posiblemente no, por algunas razones que ustedes tengan. El tiempo pues no se sabe, es algo que hoy en día la necesidad es demasiado grande también acá en el área urbana y semiurbana. También hay lugares de pues por falta de lluvia también hay cultivos y creo que se está priorizando, pero también sería bueno visitar esos lugares porque en su mayoría, soy sincero, solo son lugares y jamás llega la ayuda. Sería bueno también pues sondear todas las comunidades a través de los COCODES auxiliares u otras comisiones que existan para que también sean tomadas, porque se mencionaba que esto estaría culminando hasta el próximo año y si solo se prioriza un área, bueno, ¿qué pasa con los demás en el resto de los 6 meses? Sería bueno tomarlos en cuenta. También ver el tema de ayudas, si vienen, pues es algo que no podríamos cambiar, pero sí sería bueno tomarlo en cuenta, que no estén vencidos, porque muchas veces se reciben las ayudas. Lo digo porque cuando prestamos un servicio de recaudación de ofrendas, ahí nos damos cuenta que ahí están saliendo algunas bolsas ya vencidas de 3-4 años, imagínense. Entonces, es parte de evidencia que uno va recopilando y que de dónde viene esa ayuda. Entonces, muchas veces uno se enfoca, es que lo dieron en la municipalidad o lo dio otra institución, pero no son ellos los culpables, sino así vienen, pero también es obligación de los encargados verificar que eso no esté vencido, porque entonces no tiene sentido la ayuda si al final a quien se le da no la puede utilizar por el tema de vencimiento, y ver que realmente pues la ayuda llegue a donde es, que sea transparente. Eso va porque a veces se piden para 100 y solo llegan 5 o 10, y eso lo hemos visto nosotros, o en mi caso. Verificar también que ver familias de pobreza o pobreza extrema, en las comunidades, no solo en esa área, sino a nivel Aguacatán, que también les estaría afectando eso por el tema de sus cultivos, que no solo es un área, sino es todo. Y de por último, ver si es posible verificar si hay alguna comisión para ver el tema del alza acá, del incremento del precio del maíz, si se ha mantenido el mismo a otros lugares o está subiendo, porque recuerden que a veces uno pues se aprovecha de la situación y la cosa no es así. Entonces no sé si habría una supervisión de tienda en tienda para verificar el tema de los precios de algunos productos que son muy importantes. Pues en este caso sería el maíz, que es lo que en su mayoría se ve. Años anteriores, en tiempo de la tormenta también se verificó y sí hubieron algunos hallazgos de precios pues bastante elevados, y eso pues viene a afectar a las familias de escasos recursos, porque no todos pues tendríamos la posibilidad de comprarla. Entonces ahí podría afectar esto. Se habla de un año, posiblemente habría hambruna. ¿Cómo se estaría preparando, no solo hoy, sino a largo plazo, si habría escasez de alimentos o no habría? El combustible, pues ni modo, los subsidios pues a veces ayudan y a veces no, pero ese sería otro tema. Pero acá pues sería el tema de ver fechas de vencimiento de algunos alimentos que se puedan obtener, pero principalmente verificar si el precio del maíz acá está normal o en algunos lados pues le han subido de a 250, se habla hasta 500 quetzales. Entonces ver eso, que también afecta al bolsillo de los aguacatecos principalmente. Gracias.
0: Bueno, muchas gracias. Pues como les comenté al inicio, nosotros nos anticipamos a realizar una reunión con COCODES para cuando comenzamos a ver el tema de la sequía y que casi las milpas, principalmente del corredor seco, ya prácticamente estaban perdidas. Hicimos la primera reunión y ahí comenzamos a que ellos comenzaran a sacar la información de las comunidades. Pues lamentablemente no todas las comunidades nos han traído la información, pero de igual manera se coordinó con el MAGA, quienes están haciendo las visitas, porque tiene que llevar ese protocolo. No es nada más que nos traigan una lista y que tantas cuerdas, que tantas personas y todo, y realmente al final donde se compruebe pues no es esa cantidad, ¿verdad? Entonces tenemos hasta ahorita reportadas 49 comunidades con un total de alrededor de 3,000 personas que han sido

0: a diferentes instancias para que podamos conseguir beneficio, ¿verdad? Pero igual, si no tenemos los listados, si no tenemos los afectados, pues entonces eso también nosotros no lo podemos inventar. Entonces, de que esta manera invito a las comunidades que aún no reportaron los daños causados en su comunidad, que lo puedan hacer, que se acerquen acá a la delegación de MAGA para que podamos contar con esos listados y también hacer gestión en beneficio de todos ellos. Y en el tema de la del costo de los productos, pues nosotros como municipalidad pues no podríamos digamos ir a revisar y sancionar a los comercios que estén elevando esos precios, pero sí podemos reportarlo a la DIACO para que vengan a hacer una inspección y verificar y sancionar a estos negocios que ahí sí que están haciendo este tipo de acciones que perjudican mucho a la población. Pero también nosotros tenemos que contribuir, porque donde dicen, bueno, es que va a subir el diésel, va a subir el maíz, lo primero que hacemos es ir a ver si conseguimos unos 10 quintales de maíz, unos 15 quintales, ir a comprar un montón de combustible. Y entonces eso lo que hace es alertarlos y que eleven mal los precios, ¿verdad?, de los productos. Eso ha ocurrido en diferentes ocasiones, ocurrió en la pandemia, ocurrió en otros eventos. Entonces, esta vez no queremos que eso suceda, pero de todas maneras nosotros vamos a estar al tanto y reportar a donde corresponde si se diera este caso, ¿verdad? Porque no es justo que las familias de extrema pobreza estén sufriendo, que sigan ganando lo mismo y que, bueno, ya no tengan ni para comprar un subquintal de maíz porque el precio está demasiado elevado, ¿verdad? Entonces nosotros como corporación, esa va a ser nuestra función, estar al tanto, y si hay algunas personas que tienen información de elevación de precios, pues que nos lo hagan llegar y a nosotros hacemos llegar a la DIACO para que vengan a hacer la inspección y ahí sí que generar las sanciones a donde corresponda, ¿verdad? Esa sería nuestra función. Entonces, bueno, ya con esto, pues yo creo que las comunidades están sabidas, ya 2-3 reuniones hemos tenido para tocar este tema, algunas no quisieron traer la documentación que se les solicitó. Lo que queremos que comprendan es de que no es nada más de que nos traigan y nos digan, en la comunidad de Xixbiac son 1,000 personas las perjudicadas, pero que se tiene que demostrar con fotos, se tiene que demostrar con los terrenos dónde están los cultivos que se secaron, ¿verdad? No es nada más así para gestionar. Y en el tema de la transparencia, media vez viniendo aquí el producto, tiene que saber la población que ese producto llegará a donde corresponde. Y tampoco vamos a recibir si viene con fecha de vencimiento ya muy cercana, ¿verdad? Porque también eso sería perjudicar a las familias. En ese sentido, sí, el Consejo Municipal tiene que estar pendiente de hacer esa revisión para que en su momento les llegue el producto a las personas que lo necesitan y que llegue en buen estado. Así es de que esa información es la que les podemos trasladar. Yo les agradezco bastante, creo que hay otros puntitos que tocar, pero yo también tengo una reunión en Huehuetenango y me quedé aquí porque sabía la importancia de esta reunión, ¿verdad? Pero sí, hay una reunión con el gobernador departamental y creo que también algunos puntos de esto se van a tocar. Por eso tengo que retirarme y dejar aquí, están Víctor Velázquez, también está don Víctor Hernández del Consejo, para que se le pueda dar finalización a la reunión, y cualquier situación, pues estamos ahí a la orden. Así es de que muchas gracias y muy buena mañana.
1: Gracias, licenciada. Entonces, con este punto, pues estamos llegando al final de la reunión. Voy a dejar el tiempo acá con el compañero.

0: Víctor Ortiz, en su calidad de presidente de la Comisión de Gestión de Riesgo a Desastres, para que nos pueda dar por, ahí sí que por finalizada la reunión, y luego pues yo voy a proceder ahí a darle lectura al acta y requerirle su firma, por favor, para que cumplamos con este requisito que ya es parte de los procedimientos. Únicamente, compañeros, y el tiempo para el compañero Víctor.
1: Sí, muy buenos días a cada uno de ustedes. Pues ya escuchando todo lo que se ha hecho hasta el momento, pues ya decir la alcaldesa, pues esperando a las demás comunidades que no se han acercado, ¿verdad? El día de ayer pues platicaba yo con una comunidad que no querían, pero en su momento se van a estar acercando, ¿verdad? Entonces, pedirles esa colaboración de cada institución, de ahí también de la municipalidad, las oficinas técnicas, que podamos platicar con algunas comunidades y comentarles, porque realmente lo que decía esta comunidad era de que la información no les había llegado como era, ¿verdad? Y a veces los líderes o los cocoes que vinieron ya en dos, tres reuniones, se les dio la información tal como es, ¿verdad? Porque decía ahí el ingeniero, pues a nosotros nos cae todo por si algo no saliera bien, ¿verdad? Entonces todos tenemos que colaborar en este sentido para concientizar a las comunidades, ¿verdad? De nuestra parte, como Consejo Municipal, pues se lo estamos haciendo, como el Consejo pues está conformado por regiones, también ellos están trabajando para cada región, hacerle llegar esta información a cada comunidad, ¿verdad? Esperemos de que se puedan acercar para que ellos se vayan incluyendo dentro de la base de datos que MAGA se lo va a trasladar aquí a don Pablito, ¿verdad? Entonces agradecerle a cada uno de ustedes, y pues ahorita les están sirviendo una refacción, buen provecho, pues, y que todos regresemos a seguir ahí sí con nuestras labores en el transcurso del día. Buenos días.

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1: Las 9 de la mañana, 58 minutos.

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0: Las 10 de la mañana, 16 minutos.
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1: Las 10 de la mañana, 50 minutos.

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1: 12 del mediodía, un minuto.
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0: Las 13:42.
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0: Las 14:04.
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1: Las 14 horas, 23 minutos.

0: Las 14 horas, 38 minutos.
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0: Las 15 horas, 30 minutos.
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0: Las 15 horas, 44 minutos.
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1: Las 16 horas, un minuto.

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2: ¿Un
4: brindis? Mira aquí, mire. ¿Qué onda, compadre?
2: Oye, qué bien te ves.
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2: Órale.
5: Te he dejado su vieja.
2: ¿Por qué te acuerdas?
5: Yo ni me acuerdo. 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

0: Las 17 horas, 13 minutos.
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0: Las 17 horas, 30 minutos.
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Las 17 horas, 48 minutos.

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